0: mexicano, orgullosamente jugador ecuatoriano, tapando bocas allá y acá. Ya le tiene a Boca en semifinales y ojo que está en semifinales de Copa Sudamericana. Hasta nuestro próximo minuto deportivo aquí en La Turbo 93.3 y 102.9.
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Claro y reiterada la aclaración para aquellas personas, nuestros fieles oyentes a esta programación, que estaban confundidos. 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

Gracias totales. 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
1: Jesse Joy y La República.

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revisando monitores. Me parece. Me parece que un monitor está un poquito alto, pero ya estamos al aire. Ahí me parece, ¿no? Buena mañana, ¿cómo se escucha? Espero que todo bien en tu casa, en tu bus, en tu taxi, en la buseta. ¿Cómo nos sentimos? Buena mañana, es martes. Martes 29 de septiembre. Chao, septiembre. Se nos fue septiembre. Buen mes, ¿eh? Buen mes. Positivo el mes. En lo personal, me fue bien el mes. Buen septiembre. Que venga así octubre. Buena mañana. Que Dios los bendiga. Que tengan una mañana espectacular. Que todo lo que vayan a hacer hoy se pueda cumplir. Que si algún plan no lo terminaste ayer, no lo terminaste la semana anterior, remate septiembre bien. Es lo más importante. Bienvenidos y bienvenidas al programa Number One de la radio. Tenemos el rating de septiembre. No, el rating de agosto tengo. De septiembre no tengo todavía. El de agosto es monstruosamente positivo. La rompimos en las mañanas. Somos el programa más escuchado de 6 de la mañana a 8 y media de la mañana. Inclusive contra noticieros. En el rating de agosto me pusieron a competir con los noticieros. Pues normalmente tendrían que ponerme a competir con otros programas parecidos. Bueno, con los otros programas parecidos les damos 3-1. 3-1 les damos en rating a los otros programas que más o menos se parecen a este. A los que quieren copiar más o menos, 3-1. Les damos una vuelta y media. Con un noticiero andaba parejo. Pero ya en agosto lo superamos. En agosto le viramos. Le viramos en agosto, llegando a cerca de 89 mil personas según el rating de agosto. 89 mil personas al mismo tiempo escuchando Inicio Caliente en Tungurahua y en Cotopaxi. Así que me encanta. Casi, casi el mismo rating que tenía hace 4 o 5 años, antes de entrar a política sobre todo, donde habíamos roto todos los récords. Buena mañana, me encanta. Por eso les digo gracias. Gracias por dejarme disfrutar de lo que hago y compartir con ustedes lo que hacemos. Hoy es martes y la gente sabe que el martes es de contemporáneos. Hoy hablamos de musiquita como esta. Te acabo de poner a Vilma Palma de Vampiros Mojada. Yo sigo modo Ener Valencia. Sigo disfrutando del momento. Hoy estoy mono Ener Valencia. ¿Cómo hablan de Ener Valencia? Hay un viejo adagio. Dicen, hable bien, hable mal, que hablen de mí. No. No creo en eso yo. Yo creo que siempre va a ser mejor que hablen bien de mí, más que hablen mal. A Ener Valencia, en las últimas semanas hablaron mal de él, lo golpearon, que ya estaba viejo, 37 años, aquí viene el fútbol argentino, mala compra de Riquelme, mala contratación de Riquelme. Es más, en el partido anterior no lo pusieron, la presión sobre el Vasco Arrobarrena era fuerte. Los medios argentinos son otra cosa. Aquí somos suavitos. En Argentina dan palo. Se fueron contra Ener. Ener les tapó la boca en el partido contra Racing. Se acaba de convertir en el histórico. Cada vez siguen saliendo datos más históricos a favor del ecuatoriano, a favor de Ener Valencia. No solamente haber saltado. Es el primer jugador extranjero. Escucha esto, en el fútbol argentino. Los argentinos son muy estadísticos, te lo dije ayer, ¿no? Pero es el primer jugador extranjero, no argentino, que saltando de la banca hace un hat-trick. No había otro jugador extranjero que saltando de la banca, es decir, que haya sido suplente, haga un hat-trick. Es el primer extranjero en hacerlo. Segundo, es el primer extranjero en remontarle a Racing un 2-0, solito. Y ahí van dando más. Una cosa, ¿no? En condición de visitante, porque era en cancha de Racing, ¿ah? ¿Eh? Era en cancha de Racing lo de Ener. Ayer todos los comentaristas, los más top de Argentina, ayer le escuché a mi pana, el Pollo Biglolio, con quien pudimos compartir mundiales y saludarlo. Hablar de Ener Valencia, dijo, se destapó el negro. Se destapó el negro, la marcó, acaba de pasar a la historia de Boca. Y Boca está en Copa Argentina, está en la otra Copa de Argentina y está en Copa Sudamericana como semifinalista. Así, para que veas nomás. Y acá lo querían retirar. Bueno, ayer hice un videito ahí en TikTok. Si pueden, lo ven, me dan un like, me dan su opinión, me cuentan qué les parece, ¿no? Fue uno de los pocos que siempre no defendió a Ener porque no tenía que defender a Ener. Ener no necesita defensa. Pero les decía, toman paciencia, Ener es goleador de la selección. Sí,
Un goleador para comerse goles tiene que buscarlos. ¿Quién eres de esos jugadores? Tiene una capacidad mental en el Valencia para soportar todo lo que ha soportado. Espectacular. Buena mañana, son las 7 de la mañana con 9 minutos. Buenos días, don Ramiro. Un saludo para mis hijas Briana y María Celeste, por favor. Así empezamos saludando a la gente en TikTok Live. Briana y María Celeste, Moisés. Saludos desde España, Moisés. Un abrazo, buena tarde en España. Buena mañana, Andrea. Qué gusto saludarte, Andrea. Buena mañana, Fernandita Yaquichi. Usted es el mejor. Gracias, Fernandita, por tu gentileza. Muy buenos días, Ramiro. Un saludito a Lilian Valladares Silva. Se le extraña mucho. Gracias, de parte de Orteguita, Ortega. Bendecido día martes, don Ramiro. Karina, Cari, buena mañana. Levántate y anda, Cari. Saludos para mis hijas Briana y María Celeste. Ya habíamos saludado. Mari, buena mañana. Siempre me manda corazones, Mari. Lucas, buena mañana, Lucas. Qué gusto saludarte. A ver, ¿cuál fue el primer mensaje que me mandaron? Así que un abrazo para la gente en el TikTok Live. Buen día, señor. Qué elegancia. Bendiciones, Charito. Ropita, trabajo, Charito. Hoy tengo que visitar clientes. La gente piensa que la radio es así. Yo vengo, locuto cuatro cosas y ya. Hay que visitar clientes. Me encanta que me llamen, me digan, Ramiro, véngase que quiero conversar sobre publicidad. Héctor Vega, buenos días, Ramiro. Buenos días, Héctor. Maribel, buen día, don Ramiro. Buen día, Maribel. Gusto saludarte. A la Pau, buena mañana. Buen día, Ramiro, que tengas un bendecido día. Ali, buena mañana. 6:11, bienvenidos al mejor día de la semana en La Turbo. El día en que ponemos clásicos latinos. Hoy te pongo 90s y 2000.

¿Quién se acuerda de esta canción? Hoy ando un poquito ronco, un poquito afónico. La verdad, a full de trabajo, gracias a Dios, con muchas bendiciones. 6:14, ayer terminé de dar una clase de media training privada que tenía que terminar. Hoy termino otra clase de media training que estoy dando en la tarde. Y la próxima semana arranco, se me ocurrió hacer un taller que está

liberarte, el momento de dar un discurso, el momento de ir a hacer una presentación, el momento de hacer una venta, ¿por qué no? El momento de hablar en público de tu profesión. Hay mucha gente que tiene mucho conocimiento en la cabeza, pero no sabe cómo decirlo, no sabe cómo expresarlo. He conocido a mucha gente que no puede hablar en público porque se muere de nervios, porque le suben las manos, porque se le lengua la traba. Sí, se le lengua la traba, se le traba la lengua. Pues para eso estamos dando un taller de vocería. Me animé porque hay mucha gente que me llamaban de una clínica odontológica, que algún rato me pidieron una entrevista, pero resulta que vinieron y estaban medio flojones para la entrevista. Me dijeron, Ramiro, ¿y qué hacemos? Les di algunas recomendaciones, me dijeron, cuando haga un taller de estos, avísenos. Y ahora que esta semana se ha estado dando capacitación a algunos candidatos, he dado capacitación a algunos candidatos sobre Media Training, pues dije, voy a hacer un taller. Este mes no ando muy ocupado, voy a hacer un taller. Y luego ando full ocupado. El taller lo arranco el martes 6, la próxima semana. Así que tienes tiempo para inscribirte. 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Solamente 20 personas. Ya tengo solamente 12 cupos, 8 cupos ya están

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Arrancamos el próximo martes. Sofía.

0: Tu voz es única, Ramiro. Patricio Rivera. Patricia, muy amable, Patricia. Saludos, licenciado, fiel oyente, la chiller del pingue. Muchas bendiciones. Abrazo para ti. Un saludo para mi hijo Eric. Que Dios lo bendiga en su negocio de coctelería móvil en Brooklyn. Abrazo, Eric. Que te vaya bien en tu negocio de coctelería en Brooklyn. Ramiro, buen día. Saludito, Gladys, desde Lazo. Fiel oyente en el programa. Buena mañana, Gladysita. Ramiro, bendiciones y un excelente día, Estefanía. Buena mañana, Estefanía. Rosia Ramiro, saludos para mi esposa Grace Freire. Saludos, Franklin. Saludito para la compañía de taxis en Santa Rosa, Pueblo Unido, Unidad 24, todos los días. Buena mañana, Ramiro. Qué gusto saludarle, Maribel. Maribel, buena mañana. Desde Saquicilí, Vivi Nati. Buena mañana, mi querida Vivi. Qué buena música, Ramiro, gracias. Patti de Los Ángeles, Ramiro, bendiciones. Un abrazo, mi querida Patti. Fernando, sí, buen día, don Ramiro. Un abrazo fraterno para ti. Ramiro, saludos para Dana y para Sammy. Que desayunen rápido, que se atrasan. Dana, Sammy, levántate y anda. ¿Quién reventó patate, bro? Sí, Ramiro, Ángel Zuquillo. Qué bueno, no había visto. No había visto el concierto hasta que vi ahí algunas publicaciones. 6:21, martes de contemporáneos.
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0: Esta canción me gusta, a los tiempos le pongo.
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0: Tito el Bambino con el amor. 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Ramiro, buenos días, saludos, Cooperativa de Taxis Unidad Nacional, buena mañana. Buen día, Ramiro, saludos para mi hijo Juan Camilo Tavares. Saludos, Juan Camilo, buena mañana. Son las 6:22. ¿Hace Pacheco? Sí, hace Pacheco. Ramiro, levántate y anda para Ushuaia Villacrés desde Quizapincha. Bendiciones, Fabito. Buena mañana, Fabito. Bendiciones a mi hija Ruby, que se apure para ir a dejarla en el cole. Ruby, levántate y anda. Esta canción de Tito.

Buena mañana para Pilar, que nos está escuchando. Todos los días lo escucho, Ramiro. Buena mañana, Pili. Qué gusto saludarte, Pili. Gracias por estar con nosotros. Bueno, recuerdo, Ramiro, con esta canción la ponía siempre en alegría. Cuando empecé a escucharte, yo iba a la Universidad Técnica Ambato. Ahora soy un profesional y mis hijas te escuchan mientras vamos a la Unidad Educativa Bolívar. Un abrazo a la gente que empezó a escucharme cuando eran jóvenes todavía, cuando estaban en la universidad. Y mira, ahora me escuchan con los hijos rumbo a las escuelas o a las unidades educativas. En mis tiempos, escuelas. Estimado Ramiro, un saludo para ti y para todos los docentes ambateños. Por favor, ojalá exista la posibilidad de entrevistar al señor director distrital de educación. ¿Quién es? Primero cuéntame quién es. No tengo ni idea. Más desaparecidos no pueden estar. Le dije al gobernador cuando vino que ya tengo que hacer otra entrevista con Gonzalo. Lo voy a invitar para la próxima semana. Los directores departamentales de casi todos los ministerios son ilustres desconocidos. Son nadies. No porque no tengan carpeta, a lo mejor tienen carpeta. Valen carpeta también porque no aparecen, nunca dan la cara, nunca hablan en ningún medio. Nunca dicen, esta boca es mía. Tienen una gestión, calladitos. No tengo idea quién son. Ah, el magíster Franklin Flores dice que es. Y analizar por qué, cómo continúan permitiendo, saturando que las instituciones emblemáticas, Bolívar, Ambato, Guayaquil, etcétera, tengan aulas de hasta 45 estudiantes, que no es pedagógico y les falta espacio. Sin embargo, se siguen permitiendo el acceso a estas instituciones. Pasa porque los padres de familia son chillones. Son chillones, son llorones. Ah, es que yo tengo derecho a la educación. Sí, pero usted no vive aquí cerca del Bolívar. Pero es que yo quiero que mi hijo estudie aquí. Pero usted vive en Patate. Sí, pero yo quiero que mi hijo estudie aquí. Quiero venir de Patate acá. ¿Y dónde está la famosa zonificación? Ya les pasó en el paro. ¿Sí se acuerdan lo del paro, no? Es que con el paro, mi hijo desde Huachigrande no puede llegar hasta el centro. Pero ¿y las escuelas de Huachigrande? ¿Y las unidades educativas de Huachigrande? ¿Y las unidades educativas más cercanas a tu casa? No, es que mi hijo tiene que estudiar en el centro. Como si le dieran otro título que diga, título especial por estudiar en el centro. ¿Qué tienen en la cabecita? Pero por favor, la educación es la misma. La educación es la misma. Tienes toda la razón. Unidades saturadas. Ahí mejor corres el riesgo de que la educación ya no sea buena para tu hijo. 45, 50, 100. 45, 55. Estudiantes por aula. Pobre maestra, pobre maestro. Tienes toda la razón. Magíster Franklin Flores, públicamente, desde la Turbo. Sus docentes nos mandan el mensaje. Venga a la radio. Explíquenos por qué están saturados el Bolívar, el Ambato, el Guayaquil. ¿Quiénes deberían estudiar en el Bolívar, en el Ambato y Guayaquil? En el Bolívar, los que viven en el centro, cerca del Bolívar. ¿Quiénes deberían estudiar en el Guayaquil? Los que viven cerca del Guayaquil. ¿Quiénes deberían estudiar en el Ambato? Los que viven cerca del Ambato. Para eso se creó algo que se llama zonificación. Pero no se cumple. Por el mensaje está ahí. Voy a ver si me contacto, ¿no? Que todo lo que hagamos cae en nombre de Dios. Gracias, Ramiro. Saludos para Nayeli y Alan. Gracias, buena mañana. Estimado Ramiro, un saludito para la familia Vivar. Una canción, por favor, Baila de Ragazzi. La Pili Villasís, que tengas un bonito día. Pili, buena mañana. Gracias por escucharnos. Buena mañana, Ramiro. Excelente los récords. Saludos desde Nueva York. Bendiciones, eres. Es un grande Ener Valencia. Ener Valencia es un señor. Señor. A mí me han dado palo cuando lo. No tengo por qué defenderlo a Ener. Pero se han metido con Ener. Como se metieron con él en su tiempo con el Chucho Benítez. Con Felipe Caicedo. Con Achiller, ¿te acuerdas con Achiller? Achiller sigue jugando en el Orense. Gran back central. Ramiro, un saludo para mi hijo Adrián Campoverde, que le lleva a su hermano a la escuelita. Adrián, que te vaya bonito. Cristian Paredes le saluda y le recuerdo que uno de los signos del programa también era la canción de Funky. Anoche llegaste tarde. Bendiciones, Ramiro. Un abrazo, mi querido Cristian. Añazo que no pongo eso. Hola, Ramiro, ¿a cuánto está el taller de speaker? Hugo Sánchez, mi bro. 100 lucas. $100 por 4 semanas, Hugo. Barato, barato. En media training personal, $2,000. Pero acá estamos haciendo un taller para la gente. Buen día, Ramiro. Saludo para mi hijo Isaac, que se está yendo a la escuelita. Héroes del 95. Nuevo oyente de tu programa. Tania, buena mañana. Y de día en el cumpleaños. Bendecido día, Ramiro. Y que los arcángeles te cuiden. Un abrazo fuerte. Bendiciones. Un abrazo fuerte. Me dice Tañita. ¿Quién está de cumpleaños, Tania, hoy? ¿Hoy estás de cumpleaños o quién está de cumpleaños hoy, Tania? Porque no te estoy entendiendo.
Buen día, Ramiro. Un saludito para Rebeca en Brooklyn. Siempre escuchándote, Rebe en Brooklyn. Buena mañana. Gracias, Ramiro. Quiero inscribirme para el taller. ¿Me puedes anotar y me puedes dar más información? Mi nombre es Carlos Alomaliza. Mi querido Carlitos, salgo del programa y te doy la información, ¿sí? Es imposible hacer 3-4 cosas a la vez. Buen día, Ramiro. Como todas las mañanas, escuchando tu programa al full, sintonía en el recorrido de Juan Baló a La Salle. Por favor, envía un saludito para Alejandro Urquizo, Alejito, que hoy esté de cumpleaños, sus 9 años. Dile que le queremos mucho y que siga siendo ese ser maravilloso, que nunca deje de sonreír y soñar. Alejito, buena mañana. Yo, por ejemplo, en el tema de las escuelas particulares, pueden hacer lo que quieren. Pueden venir de patate, de baños, de cualquier... Son particulares. Ahí no aplica la zonificación. Pero los fiscales sí debería aplicar la zonificación. Buen día, Ramiro, Hispanoamérica. Hay estudiantes de Chivileo. Y allá tienen la unidad educativa del Milenio que está botada y ya están para cerrarse. Mira qué ilógico, ¿no? Una unidad educativa de lujo. Y no estudian allá, vienen a estudiar acá. Ah, no, es que yo merezco. No, no es cuestión de merecimientos. Para eso se creó la ley de la zonificación. Sí, ayúdame con saludito para mis dos princesas, para Sofi y para Mía Gamboa. Que Dios la bendiga de su mami Ale. Buena mañana. Yo, Rami, a Tañita, Tañita, te mando un abrazo, Tañita. Se perdió el evento de los Enanos Verdes, Tañita. Ahí había que festejar su cumpleaños. Pero bueno, ya está. Mándame la información, Ramiro. Hugo Sánchez, mi querido bro, ya te mando la información. Son las 6:31. Esta canción me gusta a mí. Se llama Te Llevaré al Cielo, la canta Maná. Saludos, Unidad Educativa del Milenio, me dicen que no está abandonada. Bueno, saludos, Cooperativa Atahualpa, me pasan pitando por acá. Tengo vista al mar, que es vista a la Avenida Atahualpa. Abrazo, Unidad Educativa Atahualpa, pasa pitando.

0: acaban de mandar un mensaje que me deja sin palabras. Lo voy a leer. Hola, mi querido Rami, no tienes idea cuánto me hace de bien escucharte. Eres una persona que irradia mucho ánimo y alegría. Ayer fue uno de los días más tristes de mi vida porque nunca pensé llegar a esto. Ayer firmé mi divorcio. Aunque ya tenía más de 5 meses de separación, el firmar el papel prácticamente me destrozó porque nunca pensé llegar a esta situación. Hoy no me siento bien, he decidido no ir al trabajo, sin embargo te estoy escuchando y espero levantarme de esta cama y salir adelante. ¡Upa! ¿Qué mensaje más? Más fuerte el que me acabas de mandar, ¿eh? Te iba a decir que te levantes y andes y que todo va a pasar, pero no. Si quieres quedarte en cama, quédate en cama. Si quieres descansar hoy, si quieres olvidarte de todo, si no quieres hablar con la gente, tienes derecho. Pero hoy, mañana ya no. Mañana levántate y anda. Mañana ponte tu mejor gala. Puede pasar. Así como en un partido de fútbol, yo comparo la vida con un partido de fútbol. Así como un partido de fútbol, el primer tiempo puede ser malo. En el segundo tiempo es así como Ener Valencia entra y mete 3 goles de cabeza. Esta parte de tu vida termina. Un divorcio no es el final. Ni para un hombre ni para una mujer. Una separación no es el final. Ni para un hombre ni para una mujer. El fin de un trabajo no es el final. El fin de una gestión no es el final. Tal vez puede ser el inicio de algo mejor para ti. Así que hoy quédate ahí. Escúchanos. Te voy a poner bonita música. Piensa en cosas bonitas. Recordar lo malo no te va a hacer bien. Recuerda lo bonito. Hazte cuenta que fue una aventura y que fue algo bonito. Pero mañana sí te levantas. Y te levantas y andas. 6:35. Fuerte el mensaje que me acaban de mandar. Buena mañana, tengo que ir a la pausa para comerciales. Buen día, Ramiro, saluditos para Ezequiel. Dile que sus papás le amamos y que tenga un excelente día. Gracias, saludos para Agustín, Paco y Sebastián. Agustín, Paco y Sebastián, buena mañana. Saludos, Paulo Benavides, buena mañana, don Ramiro. Paulo, buena mañana. Buen día, Ramiro, un saludito para Isis y Suri, de parte de La Mona. Que se apuren. ¿Qué tal, amigo? Fuerte abrazo, siempre te escuchaba desde la adolescencia. Saludos para todos. Pepe, un abrazo, mi querido Pepe. Te escuchamos desde niños en Ecuador, ahora desde Brooklyn. Siempre es un gusto escucharte, Ramiro. Tradición Coctelería, un abrazo, brother. Sabes que estoy en enero en Nueva York, así que espero conocer tu emprendimiento. Un acomplejadillo está en TikTok, se llama Jonathan. Pobre hombre. Ya le llamamos, ¿no? Para ayudarte. Buena mañana, buen día. Tiene toda la razón sobre la población en las aulas. Es deplorable. Es que no puede haber educación si está saturado. No puedes enseñar a 45, 55 niños. Me parece que el promedio dice que tienen que ser entre 30 y 32, no más. Ramiro, saludos desde Brooklyn. Un saludo para la familia Rivera que me apoya en mi negocio, Bar Mobile. Bendiciones para mi hija Ruby, ya te había saludado. Buena mañana. Saluditos para mi hija Isabela. Y para mi esposo Luis, a quien amo muchísimo, Vivi Nati. Saludos, pausa comercial, ya vengo enseguida, no te vayas.
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0: Entra Sergio Dalma, de mis favoritas.
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0: Hace rato que no ponía esto. Qué buena voz que tiene Sergio Dalma, ¿eh? Me encanta Sergio Dalma. Otro de mis favoritos. Esta canción es de los años 90. Se llama Qué Chica. ¿Quién se acordó de la canción, ah? 6:48. Ayúdanos a encontrarla. Rosia Ramiro, tristes con la desaparición de una amiga, Daniela Astudillo, en Ambato. Daniela desapareció en Ambato el 27 de septiembre. La familia está desesperada, las amigas, los amigos. La foto de Daniela la estoy compartiendo en mis redes y la estoy compartiendo en Hecho Red Informativa. Ayúdanos a encontrarla. Daniela Estefanía Astudillo Mesías. Es una... No tengo más información. Desapareció en Ambato, en el sector de Techo Propio, en la provincia de Tungurahua. Ayúdame a encontrarlo. En la página de Hechos encuentras la fotografía de Daniela. Por favor, lo que necesitamos es que lo compartas. Comparta la fotografía para encontrarla. Saludos desde Riobamba. Que Diosito te bendiga. Dani, Dani, buena mañana. Disculpa la pregunta. ¿Y ahora qué pasará con la tarifa de transporte? Ali, hoy no está en el orden del día. Se hablaba de que hoy se iba a tratar la transitoria, se iba a pedir una reforma. Hoy en el orden del día de la sesión de hoy no está. Y hoy apareció la alcaldesa ya. Bueno, ya estuvo el fin de semana. El domingo la vi en el mercado mayorista ofreciendo a los comerciantes dinero para mejorar el mercado mayorista. 3 años no les ofreció nada. Les dio yuca al mercado mayorista. Ahora ofreció dinero para mejorar el mercado mayorista. Ah, que estamos en campaña. Don Ramiro, todo pasa, el proceso duele, pero hay que confiar en Dios. Pablo Benavides. Ramiro, los candidatos aparecen en todo lado en campaña, pero el resto del año no han hecho nada. Familia Lara, buena mañana. Buen día, Ramiro. La señora alcaldesa fue a ofrecer en el mayorista dinero, pero no ofrece agua potable para el norte. Bueno, ya se está haciendo y ya en Alemania la repotenciación. Eso va a dar agua para el norte. Se debía haber hecho hace 10 años, pero bueno, ya está. Familia Lara, que se haga ahora. Familia Lara en Riobamba, buena mañana. Ya está aquí la alcaldesa, don Ramiro. Ya está aquí. Hoy debe estar presidiendo la sesión de consejo. Ramiro, ya estaba la alcaldesa en las fiestas de terremoto.
1: Ni siquiera.
0: Buenos días, Ramiro. Saludos desde el Tina. Qué saludo para mi esposo Jorge y para mis bebés que están en Baños. Para Grace. Saludos, Baños. 102.9. Saludos, estimado Ramiro. ¿Qué será de la señora alcaldesa? Ya regresó del viaje.

Saludito especial para mi hija María José en su cumpleaños. Está camino al cole. Paulina. Hoy te escucho de sequito. Muy buenas canciones. Fabricio Cisneros. Saludos, licenciado Ramiro. Un abrazo. Flyers. Ramiro, buenos días. Alejandro Villagrán. Alejandro, buena mañana. Se pierde relaciones, se pierde trabajos, negocios. Pero todo es un proceso con Dios siempre adelante. Carito, carito, de acuerdo contigo. Saludos a Doménica, Ariana, Alexander, en este día de estudio. Bendiciones, saludos, don Ramiro. Ana Núñez, buena mañana. Ramiro, estamos a las órdenes. Nos deja saber cuándo llega. Un gusto. Tradición Coctelería en Nueva York. 6:51. En enero. En enero lo más seguro. 6:51. 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Ayer estuvo de cumpleaños la Fran, la esposa de Diego. Fran, te mando un abrazo. A la Fran le obligan a escuchar este programa. A la Fran no le gusta este programa, pero el Diego pone y es obligada a escuchar este programa. Así que te mando un abrazo, Fran, si estás escuchando. Obligada. Feliz cumpleaños. Que hayas tenido un lindo día. Y ayer el doctor Pinto hizo todo para que seguramente tengas un lindo día. Un abrazo fuerte. 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Son las 6:53. Dicen que la vida es suerte. No. ¿Se necesita suerte? No. Lo que necesitas es trabajar duro y la suerte llega. Edner aguantó los malos momentos. ¿Es suerte los 3 goles de Edner? No. Aguantó, trabajó, se la bancó. Tuvo madurez mental, metió 3 goles, pasó la historia. Eso no es suerte, se llama trabajo. Dale, qué bonita canción de Shakira.

0: que alguien puede escuchar, ¿eh? Contigo mi vida, quiero vivir la vida. Lo que me queda de vida, quiero vivirla contigo. ¡Opa! ¡Qué bonito! Me encanta esta canción, a las tiempos la pongo. Ramiro, un abrazo desde Florida. Javier, un abrazo. Javier, buenos días, Ramiro. Saludos desde La Tacunga. Lupis, Maribel Freire. Saludos, Ramiro, desde Riobamba. Saludos para mi madre, Lucía, en España, en su cumpleaños. Y a su esposo también. Saludos, Lucía, en España. ¡Hostia, tío! Ramiro, ¿cuánto falta para que se vaya esta alcaldía? Todavía hasta mayo del 2027. Daniela es enfermera del Hospital Docente Ambato Ramiro. La chica que está desaparecida, qué pena. Saludos, Ramiro, excelente programa, soy su seguidor. La Casa del Calefón. Ya tiene que pautar aquí. Mi querido amigo, tienes que pautar aquí. La Casa del Calefón. Buenos días, Ramiro. Andrés fuera mañana. Saludos, Ramiro. Desde Houston. Austin, Texas, dice. Austin, ¿será? Austin, Texas. Ramiro, los amedrentaron con arma de fuego, los despojaron de sus autos. En el norte de Ambato, en 2 meses, 2 autos robados. Les cierran el paso a los vehículos, los amedrentan con armas y le roban. Terrible. Estimado Ramiro, ¿con quién se puede hablar para que hacer patrullaje en el camino real? ¿Con la policía? Pues, ¿quién más? La policía es la que tiene que hacer patrullaje en el camino real. Vamos a ver en el WhatsApp que tengo. Hola, Rabi, buena mañana. Me interesa el taller. ¿Cuándo podemos hacer el taller? Bueno, el taller empieza el 6 de octubre. Buen día, Ramiro. No sé si mi vecina vive al lado de la escuela, pero a los hijos en Ambato y yo vivo en Unamuncho. Repito, hay gente que tiene mucho billete, ¿no? Vivo en Unamuncho y vengo a estudiar en el centro de Ambato. ¿Cuánto me gasto en transporte? Un dineral. Y repito, ¿y la zonificación? ¿Para qué hicimos la ley de zonificación? Ahora que están de moda las telenovelas y las series coreanas, ¿han visto Así Aprenderás? Con la OPD, la Organización de Protección de la Educación, la OPD. Así Aprenderás, les recomiendo esa serie, buenísima, coreana. Pero en China, en Japón, en Europa, tienes que demostrar que vives cerca de la unidad educativa para lograr un cupo. Y no solamente arrendando, tienes que vivir algunos años ahí. Acá no, la zonificación no se cumple. ¿Cómo exigimos a las autoridades de educación una mejor educación si yo mismo estoy incumpliendo? Si yo sé que mis hijos tienen que estudiar en Huachigrande porque vivo en Huachigrande, pero los bajo al centro. Si yo sé que mis hijos tienen que estudiar en Unamuncho, pero los llevo al centro. O sea, ¿cómo le exijo a la autoridad si yo mismo estoy incumpliendo? Buen día, Ramiro. Legalmente el sistema les permite a los padres de familia mover de la sección vespertina matutina, dejando en la tarde cursos de 25 estudiantes y en la mañana cursos de 41 a 45 estudiantes. Saludo, Wagner. Sí, legalmente sí, pero lógicamente no. Buen día, Ramiro. Por favor, yo comunicando en MAPA que en el Terminal Sur no tenemos agua desde el domingo. A usted le escuchan, por favor. Sobre todo en MAPA. En MAPA no me escucha mucho, pero bueno. Atento, en MAPA. Blanquita se queja. No tenemos agua en el sector del Terminal Sur. Tenga la bondad, señores de MAPA. ¿Qué será? ¿Qué habrá pasado? Buen día, Ramiro, lo que dices es verdad. El otro día tuve que ir a Pilagüín y ahí estaba una madre levantando los uniformes de sus hijas del Bolívar. No les importa que viajen una hora al centro. No se quitan a las personas el complejo de que si no vienen al Bolívar, al Guayaquil o a la Hispanoamérica, no vale la educación. Lamentablemente, ese es un complejo, sí. Tienes toda la razón. A ver, video. Video, ¿a qué me mandan?
1: Licenciado, buenos días.
0: A ver, espérate un ratito para poderte escuchar, porque si no se me complica todo. Estoy en la misma computadora con la música, en la misma computadora con el WhatsApp. A ver, paro la música, estoy narrándote lo que hago y ahí sí vamos al WhatsApp. A ver qué dice este video.
1: Licenciado, muy buenos días. Igual le envío un saludo y gracias por alegrarnos la mañana, licenciado. Saludos desde acá, desde New Jersey. Rockway, estamos de salida para Milford. Saludos, licenciado, gracias por alegrarnos y también saludos allá en la cooperativa Tuburagua, en la 128 para don Roberto Sáenz, más conocido como el don Evo. Saludos, licenciado.
0: Abrazo para ti allá en los Estados Unidos, nos están escuchando, nos encanta que me escuchen allá porque es como que estamos cerquita, ¿no? Es como que estamos, se escucha nítida la radio allá. Buen día, don Ramiro. Por favor, un saludo de cumpleaños para María Victoria, a sus 14 años, de parte de sus papás. Mi esposo también dice que le hago escuchar la radio obligada, pero bien que luego está preguntando qué será del Ramiro, que no ha ido a la radio el día que no fue, don Ramiro. Bueno, licenciado, buenos días. Saludos desde Pelileo para José Luis. 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Llevamos su sintonía todos los días. Abrazo. Ramiro, el problema de la zonificación no es culpa del distrito ni de los directores donde matriculan a los estudiantes. En las mismas instituciones, quienes son los que receptan las matrículas, el personal que labora en institución, les hace difícil llevar el conteo de cuántos estudiantes están ya matriculados en cada paralelo. Los mismos padres son cómplices. Por capricho quieren cambiarlo. Sí, sí, tienes toda la razón. Por eso te digo, más allá de las autoridades, es la gente, ¿no? Hola, Ramiro, miren el socavón, cómo iba de vía el semáforo. Ya se va por el otro carril el bus de la cooperativa Atahualpa. Esto es todos los dieces. Te acaban de filmar, bus de la cooperativa Atahualpa. Te cambiaste el carril, cruzas el semáforo en rojo. ¿Qué te pasa, loco? Gracias por transmitirnos una buena energía, Ramiro. Por abrazarnos a la distancia, por esa compañía que transforma en cualquier momento un día ordinario en un gran día. La Zambita, buena mañana, Zambita. Un saludo, Ramiro, que tengas un buen día. Gracias por tus saludos a la Fran. Me indica que muchas gracias. Gracias a la Fran, está ahí escuchándonos. Don Ramiro, ¿qué le parece? El señor Neira, con más de 18 cargos, sale a denunciar a Selec después de que ya nos robaron. ¿Por qué no vieron eso antes de que nos roben? Hoy te voy a pasar en información algo que el ex asambleísta, no sé si le conoces, un ex asambleísta llamado Ramiro Vela, denunció hace 2 años y medio el tema de Selec. Se paró en la asamblea y dijo: señor presidente, los de Selec esto es la información, lo de Selec en Progen esto. No le pararon bola, le llamaron la atención, se enojaron muchísimo. La ministra Manzano se enojó conmigo. Don Ramiro, ¿por qué dice esto? Le estoy diciendo, le estoy alertando, ministra. No hicieron caso. Y ahora el secretario de la administración acaba de descubrir el agua tibia. Que el negociado está en Selec. Acaba de descubrir eso la ministra o el ministro de la administración, secretario de administración pública. Cuando hace 2 años y medio este ex asambleísta lo denunció. Increíble. 7:03, dale. Me encanta esta canción. Sube el volumen de esta canción porque tiene muy buena energía esta canción.

0: tiene mucha fuerza. Marical Duvaldo. La magia del ritmo se llama. Años 90. 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La magia del ritmo. 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Te lo dice un dueño Changán. 7:07, retrasadísimo. Pausa comercial, vengo enseguida con las noticias del día.
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11: Vamos con las noticias del día. Petróleo sube tras negativa de Donald Trump a las condiciones de Irán para reabrir el estrecho de Hormuz. El movimiento del mercado se produjo después de que el presidente norteamericano Donald Trump descartara el plan presentado por Teherán para normalizar el tránsito marítimo por Hormuz en un periodo de 7 días y posteriormente retomar las negociaciones con Washington. La iniciativa iraní había sido trasladada a Estados Unidos mediante intermediación de Qatar. Entre las condiciones planteadas por Teherán estaba el levantamiento del bloqueo naval sobre sus puertos, alivio a las restricciones sobre las exportaciones de petróleo, la liberación de activos iraníes congelados y el cese de las hostilidades en distintos frentes de la región. Una vez cumplido este proceso, se iba a reabrir Hormuz. Sin embargo, el presidente Donald Trump respondió: no vamos a negociar. No pueden tener poder militar ni tampoco poder económico. Así que están a días de ser aniquilados. Y esto elevó. Los iraníes no quieren negociar. Y el precio de los combustibles se fue a las nubes. No se descarta que suban los combustibles en el Ecuador. Porque si el petróleo sube, nosotros compramos gasolina, nosotros compramos gas, nosotros compramos diésel. Seguramente la decisión del gobierno está entre subir o no, en plena época electoral. Fiscalía reanudará juicios contra esposa de Fito y la hija. Tras ser detenidos en Colombia, la fiscalía informó que Inda Peñarrieta y Michelle Macías, esposa e hijas de alias Fito, fueron llamadas a juicio este martes 26 por lavado de activos. Colombia las va a entregar a territorio ecuatoriano el día de hoy. Las lluvias causan inundaciones. De acuerdo al balance de la Secretaría Nacional de la Gestión de Riesgos, actualizado las 7 de ayer, 3 provincias de la costa han sido declaradas en emergencia: Guayas, Esmeraldas y Manabí. Varios ríos se desbordaron. Mientras tanto, se reportaban 69 eventos adversos vinculados a la temporada invernal y al fenómeno del Niño. Nos va a coger la parte más fuerte del fenómeno del Niño en plenas elecciones. Acuérdese, calcularon mal. Otro caso de corrupción involucra al sector eléctrico en el Ecuador. El secretario general de la Administración Pública, José Julio Neira, denunció una presunta red de desvío de fondos públicos en CLGP, denominada Caso Nudos. Según explicó, el 11 de octubre del año 2023 se adjudicó un contrato por 15.4 millones al consorcio Autógrafo. En este proceso se justificó un anticipo mediante un certificado por 2.6 millones a nombre de Xiuyang Electric en Bank of America. Sin embargo, la fabricante legítima notificó en mayo del 2026 que esa no era su cuenta y que nunca le llegó el anticipo. Increíble. Aquí está la investigación. José Julio Neira habló ayer en cadena nacional.
8: Ecuatorianos, hoy vamos a desenredar el nudo y zafar el lazo de este embrollo. Hoy les voy a contar cómo actores autónomos trabajaban de forma coordinada para una presunta red y funcionaban como vehículos para el desvío de fondos públicos. Las investigaciones de CELEC nos remontan al 11 de octubre del 2023, cuando funcionarios iniciaron un proceso contractual y posteriormente José Luis Carrión y Paul Urgiles lo adjudicaron por 15.4 millones de dólares al consorcio Autógrafo EC 2023, que trabajaba de la mano con Carla Saúd Calero. Sí, desde esa época esa persona ya estaba instalada en CELEC. Pero vamos por partes. En 2024 y 2025, CELEC registró varias novedades en ese contrato.
11: En pocas palabras, en el 2023 firmaron el contrato, en el 24 y 25 entregaron anticipos y el proceso nada. Y recién en el 2026, imagínate, cáete para atrás. En el 2026 se enteran que la plata que depositaron aparentemente a la empresa contratista fue depositada a una cuenta que no le pertenecía, porque la empresa contratista les manda un documento y dicen: oye, ¿y me anticipo? Pues ya le depositamos, pues hace 2 años mismo. Si nunca me llegó, esa no es mi cuenta. Cáete para atrás, parece caso Ray Ripley, ¿no? Pero bueno, así estamos en el Ecuador y en el sector eléctrico. Yo lo denuncié hace rato. Ya se sabe quién es el hombre abatido en el centro de Ambato. Luis M., de 26 años, fue asesinado de un disparo en la cabeza la noche del domingo 27 de septiembre en pleno centro de Ambato, en la avenida 12 de noviembre y calle Maldonado. Según la DINASEP, de la Policía Nacional, señala que el criminal o el crimen habría sido por un ajuste de cuentas. Según las investigaciones, la víctima, quien registra antecedentes penales, había llegado a Ambato desde Cuenca. Un testigo relató que era una pareja sentimental de una persona que trabajaba como prostituta en el sector y que lamentablemente era por ajuste de cuentas. Investigación preliminar dice que el sicariato del domingo que asustó a los ambateños es por ajuste de cuentas. El candidato alcalde de Quito, Wilson Merino, pidió disculpas a la prensa y dijo que respeta el trabajo periodístico. Sostuvo que manejar una campaña es complicada y que el estrés a veces pasa factura. Aquí la intervención del candidato Wilson Merino, que pide disculpas a la prensa.
12: Que en este tipo de sucesos vale la pena pedir disculpas, ¿no? Y pedir disculpas de manera frontal, ¿no? Yo puedo tener una impresión de lo que sucedió, muy personal, ¿no? Yo nunca he sido irrespetuoso, nunca alzo la voz, soy firme, soy apasionado, pero a veces no es solamente cuál es mi impresión, sino la impresión que puede tener la otra persona de cómo está escuchando lo que yo digo, ¿no? Entonces, bueno, si es que pedir una disculpa es el camino, nosotros claramente se la extendemos. Somos profundamente respetuosos del trabajo de los periodistas en el ámbito profesional y personal. Seguimos aprendiendo, seguimos mejorando, ¿no? Yo, por ejemplo, estoy como muy habituado a hablar con las manos, soy muy gesticular, ¿no? Y no es posible que le meta la mano al bolsillo a los vecinos con la tarifa del bus, ¿no? Yo soy así, pero me parece que esas cosas también tengo que empezar a pulirlas en el media training.
13: ¿Consideras que como que tal vez el mensaje que tú quisiste dar se sintió muy agresivo desde el otro lado?
12: Sí. O sea, yo un poco estuve escuchando y siguiendo, ¿no?
13: O sea, volviste a verla.
12: He visto, claro, vi la entrevista completa, la cargué completamente para que la gente pueda sacar su propia opinión. Escuché lo que dijo Fabricio Vela y Andrea Orbe, dos profesionales de la comunicación.
11: Esto pasó en el programa con mi primo Fabricio Vela, cuando Andrea Orbe preguntaba cosas y se molestó Wilson Merino. Yo quiero reconocer en Wilson, a quien tuve el gusto de conocer en Quito, en mi paso por la asamblea. Él me visitó dos o tres veces en mi despacho para presentarme algunos proyectos. Wilson es concejal de Quito y es candidato a alcalde. Buena persona, apasionado, como él dice. Pero quiero reconocer esto, porque para un político es muy difícil pedir disculpas. Y que Wilson lo haga así públicamente, habla de una personalidad madura. Bien, Wilson. Sé que pedir disculpas se pide. Y pidió disculpas por haber actuado mal frente a una entrevista con Andrea Orbe en el programa de mi primo Fabricio Vela. 7 con

23 ahora, martes de contemporáneos. Buena mañana, Diani, nueva seguidora del programa en TikTok. Bendiciones, Ramiro, un gusto verte otra vez. Diani, gracias, Dani, buena mañana.

Déjame mandar un saludo, aunque ya deben haber entrado a la escuela. Gael, Jade, Noé e Isabela. Seguramente ya entraron a la escuela, pero bueno, recién estoy leyendo mensajes. Terrible. Me falta el tiempo.

0: La mejor banda de rock de Latinoamérica, de Colombia. Señor Vela, buenos días. ¿Hasta cuándo los ciclistas en el parque o en las calles me mandan un video? Ciclistas, ¿por qué se arriesgan, loco? Un ciclista que le importa un pepino el semáforo en rojo. Se para en la esquina el ciclista, el semáforo está en rojo y se cruza arriesgando su propia vida. Hoy voy a publicar este video. Porque luego el del carro le golpea, le choca y son pobrecitos los ciclistas. Te van a matar, loco. Hoy te vamos a hacer famoso, vamos a publicar el video de cómo te pasas una vía en rojo. Y como cualquier rato de estos días te estampan contra la vereda. Y ahí será culpable el del vehículo. Será el culpable la señora, el señor que está manejando. Cuando tú irresponsablemente te pasas el semáforo en rojo en tu bicicleta. Gracias por el video. Buen día, Ramiro. ¿Me podría hablar del horario, por favor, de su taller? Tengo mucha información sobre el taller, muchos pedidos de información sobre el taller que voy a brindar, pero no lo puedo hacer ahora mientras estoy en el programa. Te escribo luego, ¿vale? Buen día, Rimuro. Disculpa, hoy me traen una carrera a la Universidad Técnica de Ambato, hacia Iguachi, hacia la Nueva Educativa Jerusalén y Simón Bolívar. El taxímetro les marca 1.55 y me cancelan 1.25. Le marcó eso por el tráfico y la hora. Salieron más bravos unos muchachos estudiantes que no quieren pagar lo que marca el taxímetro. ¡Qué pena! ¡Qué pena, loco! ¡Qué pena! Lamentablemente es así. Eso pasa. Gracias, Ramiro. Como tú dices, porque los padres son fantoches. Van desperdiciando y desprestigiando las unidades educativas que hay en sus parroquias. Yo feliz porque mi hijo está en una unidad educativa Picaigua, donde están 22 alumnos en cada paralelo y los licenciados alcanzan a explicarles todo con paciencia. Buen aprendizaje. Es que tú eres pensante. Tú estás pensando bien. Muy buenos días, licenciado. Excelente día de Dios. Un saludo para mis niños hermosos. Babao y Celeste Aguilar rumbo a la escuela. Glenn Doman, gracias. ¿Qué tal, Ramiro? Que te encuentres bien. Quisiera que pudieras hacer una investigación referente a la nueva directora del Hospital General Ambato del IES. Respecto a su carrera profesional, ¿cumple o no cumple el perfil de directora? En vista de que muchos no lo cumplían, es importante saber qué pasa. Déjale, recién le acaban de nombrar. Recién le acaban de nombrar, déjale que trabaje. Te aguantaste casi un año y medio con la otra directora que fue un desastre. Investigación, déjale que trabaje. Recién empezó, hace una semana. No te conformas, tuviste una pésima administración del IES, el hospital del IES, estos últimos tiempos. Recién entra, déjala que trabaje. Gracias, Ramiro, un saludito especial para mi esposa Joana, quien ya va camino al trabajo, todas las mañanas escuchando tu programa. Un abrazo fuerte. Saludos, Joana, tu esposo. Buen día, Ramiro. Quisiera hacer una pregunta. ¿Quién fue el iluminado que quitó la señalética de prohibido estacionar en las afueras de la Universidad Católica en la Manuelita Sánchez? Es un tráfico terrible, en doble fila. Ahí los taxistas se ponen en doble fila. Amigos de taxis, en la Católica, ahí no es doble fila, ahí no es parada de ustedes. Después de hacerme... Protestan cuando vos te pones en la parada de un taxista, de una cooperativa de taxis, te ahorcan. Pero ellos sí se pueden poner donde quiera. No es lógico. Ramiro, bendiciones. Excelente programa. Por favor, ayúdame compartiendo en las redes. Queremos encontrarla. Daniela Estefanía Astudillo. Ya lo publiqué en mis redes. Una consulta. ¿Tú sabes si la alcaldía o la gobernación tienen la autoridad para sacar a los militares junto con la policía y brindar seguridad a la ciudad? Nos están ganando la inseguridad. A ver, la alcaldía no. La gobernación sí. Pero más que la gobernación, ese es un trabajo conjunto. Gracias a la ley que aprobamos que permite la colaboración de los militares con la policía. ¿Cuál es el concepto o qué hay que hacer? La policía, el comandante de policía, tiene que mandar un documento indicando que no es suficiente el trabajo de la policía y pide la ayuda de los militares. Así se debe hacer. Ángel Lizano, a ver, Ángel, ¿qué nos cuentas en tu audio?
1: Mira, Ramiro, que tengo un bendecido día martes. Analizando la situación de los candidatos que están para la alcaldía, otros que quieren ser reelegidos, y bueno, nadie ha hecho nada, ¿no? Mire, por ejemplo, hay una observación, si usted algún momento se ha dado cuenta, la calle Tomás Sevilla, los días lunes, no es vía transitable de vehículos. Eso es una plaza completamente. Años de años siempre ha vivido así y nunca nadie, ninguna autoridad ha podido retirar a los vendedores de ahí.
0: No, yo le corrijo, Ángel. Nosotros lo hicimos. En el tiempo Callejas no teníamos la Tomás Sevilla así. Teníamos parte de la Tomás Sevilla en la esquina de la Primero de Mayo. Yo fui. En ese entonces Vicente Pérez era director de control. Era el director de plazas y mercados. Y la Tomás Sevilla no llegaba hasta la Bolívar. Teníamos un poquito ahí en la calle, en la esquina, la Primero de Mayo, en el tiempo de Callejas. Se agravó en las siguientes alcaldías y ahora es insoportable. No hay cómo seguir por ahí, así que le corrijo, mi querido Ángel. Ramiro, cada vez nuestra ciudad nos sorprende porque está más peligrosa. Mucho asesinato, secuestros y nadie hace nada. Rami, por eso es que el gobernador anda con chaleco antibalas, seguramente porque ya sabe que la ciudad es peligrosa. Se dio el asesinato de esta persona en plena 12 de noviembre y ahí hay muchas prostitutas. Y los hoteles de ese sector están dedicados a eso. Hay mucha gente que viene de otras ciudades, utiliza los hoteles y al siguiente día salen a vender droga. Terrible lo que me cuentas, ¿eh? Bueno, no sé si por eso el gobernador anda con chaleco. Yo ya me vi la serie, Ramiro, buenísima. Se podría implementar la OPD en Ecuador, donde te deja muchas enseñanzas con respecto a los profesores, alumnos e incluso enseñanzas para la familia. ¿Dónde veo la serie, Ramiro? En Netflix. Buen día, Ramiro. Cuando mis hijos juraron la bandera en el 2023, hubo hasta lágrimas entre compañeras. Había madres de familia que andaban llorando tras los profesores, rogando por las notas. Y así llegaron al cuadro de honor. Terrible, Ramiro. Luego en la universidad no pueden. Buena mañana, Ramiro. Puedes poner veneno en la piel, soy Joana. Joana, buena mañana. Buen día, Ramiro. Pero en Cuchibamba vienen del Bolívar, dice. Viven en Cuchibamba y vienen del Bolívar, ¿qué te diré? Buen día, Ramiro, por favor, un saludito de cumpleaños para mi hija. Después de hacerme. Yamila Rodríguez Vargas cumple 12 añitos de parte de sus padres, rumbo a la escuela Gwendoman. Ya debe haber entrado también y yo recién saludando. Tengo un montón de mensajes pendientes, disculpas. Hoy tengo entrevista, voy a hablar de la tiroides. Voy a hablar de los síntomas, voy a hablar de la prevención para que no te enfermes de la tiroides. Hoy está conmigo el doctor Renán Armas. Voy a hablar de tiroides hoy, más adelante.

0: Son las 7:33, me voy a la pausa para la entrevista. ¿Me puedes decir el nombre de la serie de la que están hablando? Así Aprenderás se llama. El nombre de la serie se llama Así Aprenderás, serie coreana. Francis Jiménez, saludos Ramiro, saludos Francis, buena mañana. Saludos Tiani, buena mañana. Ya viene la entrevista, no se vayan, tenemos más aquí en el Inicio Caliente.
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3: Hoy vamos a hablar de salud. Me encanta hablar de salud porque podemos ayudar a mucha gente que puede estar pasando por un mal momento, gente que de pronto está en un tema de decidir si hacer alguna intervención, de tratarse o no a tiempo y sobre todo prevenir. Hoy está conmigo el doctor Renán Armas Rubio. Él es cirujano de cabeza, cuello y tiroides, especialista en cabeza, cuello y tiroides. Hoy vamos a hablar del tema de la tiroides. Doctor, qué gusto saludarle, buenos días. Empiezo así, la gente ha acostumbrado a decir el término, estoy con la tiroides. Pero la tiroides es una glándula que todos tenemos. Cuénteme un poquito, sí. ¿Qué hace la tiroides? ¿Dónde está ubicada? ¿Cuál es su función? Buenos días, bienvenido.
4: Muy buenos días, Ramiro. Primeramente es para mí un gusto dirigirme a los oyentes de Radio Turbo, que es una radio que tiene gran sintonía y prestigio en nuestra ciudad. Y felicitaciones al señor Ramiro Vela por haberle dado un espacio a la salud, un tema muy importante para toda la ciudadanía, ya que todos tenemos problemas de salud, sobre todo ahora que se ha vuelto muy relevante el tema de la tiroides. Hace pocos años poco conocíamos sobre este asunto, pero ahora vemos que cada vez más y más personas preguntan sobre la tiroides porque van sintiendo diferentes síntomas. A la pregunta que me hacía Ramiro, debo manifestarles lo siguiente. La tiroides es una glándula que se localiza en el cuello. Al decir glándula, estamos hablando de un órgano que produce sustancias, y estas sustancias se llaman hormonas tiroideas. ¿Y por qué lo hace? Lo hace para regular funciones del organismo, lo que llamamos el metabolismo, es decir, cómo se distribuye nuestra energía para conservar nuestras funciones.
3: Correcto. Ahora, esta glándula que produce estas hormonas tiende a dañarse, tiende a tener nódulos. Yo he hablado mucho de los nódulos tiroideos. ¿Qué es eso?
4: Bueno, justamente, Ramiro, a su pregunta es muy interesante porque esta glándula, a pesar de ser una pequeña estructura, tiene una importancia grandísima, ya que regula a todos los otros órganos. Y hablábamos de los nódulos tiroideos, que básicamente es mi especialidad. Pero sin embargo, antes de esto debo manifestar que existen enfermedades que afectan la función, como son el hipotiroidismo y el hipertiroidismo, que tal vez hablaremos más adelante, y que comúnmente la gente dice, ¿cuál enfermedad?

0: quiste, puede ser un nódulo simple o puede ser algo más complicado como un cáncer. Creo que con esto contestamos la primera parte de la pregunta.
1: Ahora, esto de los nódulos, la lógica sería que los nódulos se producen porque yo estoy haciendo algo mal con mi organismo, tal vez me estoy alimentando mal o tengo otra enfermedad que afecta a la tiroides. ¿Por qué se producen los nódulos?
0: Bueno, los nódulos tiroides tienen diferentes orígenes. Primeramente está el consumo de la sal y por eso es que se aconseja el consumo de la sal, sobre todo de la sal yodada, que es la que tiene el yodo. Pero debemos tener una precaución. Los excesos o el déficit también producen alteraciones.
1: Como todo, o sea, si yo uso mucha sal, puedo producir una enfermedad, pero si tampoco consumo mucha sal o la sal normal, también produce una enfermedad.
0: Exacto, como usted dice, Ramiro, lo importante es el equilibrio. Debemos regular estas cantidades. Otra cosa que influye bastante es nuestra actividad física, nuestro estilo de vida. Por ejemplo, bueno, ahora ya veo que se ha difundido un poco más este concepto de que necesitamos hacer actividad física, pero en realidad es importante para nuestro organismo, para nuestra salud mental, para el funcionamiento de todos nuestros órganos y en este caso para la tiroides. Es importantísimo que haya una actividad física, al igual que se debe complementar con hábitos alimenticios saludables, evitando sobre todo los alimentos procesados y más los ultraprocesados, porque somos muy clientelares, pues, ¿no? Siempre buscamos en el supermercado todo este tipo de alimentos cuando en realidad debemos volver a los productos básicos. La tiroides para su funcionamiento necesita proteínas y las proteínas son fáciles de alcanzar. Tenemos en todos los productos que la tierra misma nos da, pues, ¿no es cierto? Tenemos en las carnes, tenemos en los vegetales, granos, verduras, legumbres, las crucíferas.
1: Diríamos entonces que la principal causa de una producción de nódulos o el crecimiento de nódulos tiroideos es la mala alimentación.
0: Podríamos citar, como les digo, son varios factores: de alimentación, actividad física, salud mental, consumo de
1: sal. El estrés, me han dicho mucho que el estrés puede causar nódulos tiroideos.
0: Exacto, el estrés por una situación, porque el estrés eleva el cortisol. Y al elevarse el cortisol es de un estimulante para la formación de nódulos tiroideos. Hábitos tóxicos como el tabaquismo, ya. La falta de sueño.
1: Ya, correcto. Ahora, esto es sanable. Vuelvo al concepto inicial de mi pregunta. La gente se acostumbra a eso: estoy con la tiroides, cuando quiere decir estoy con nódulos en la tiroides.
0: Exactamente.
1: ¿Cómo sé yo si estoy con nódulos o cuál es el principal síntoma?
0: Bueno, el principal síntoma de un nódulo tiroideo puede ser la sensación de dolor en el cuello o la palpación de una pequeña masita o un bulto.
1: Ya.
0: Sí. Puede ser una sensación de opresión, como que nos estuvieran apretando el cuello, como que nos estuvieran ahorcando. La dificultad para pasarse los alimentos, la disfagia, que comúnmente se dice dificultad para tragar los alimentos. Notamos algún cambio en nuestra voz y a veces no les damos importancia. Yo tengo pacientes que me dicen, yo estoy ronco, pero ya estoy bastante tiempo y eso ya no es normal.
1: O sea, está ronco tal vez porque te resfriaste o porque gritaste mucho, porque cantaste mucho, porque hiciste un esfuerzo. Pasa en una semana. Si yo estoy ronco mucho tiempo seguido, ya no es una ronquera por algo particular.
0: Exacto. Entonces, mucha gente interpreta justamente con lo que usted dice, Ramiro, con un problema respiratorio y piensa que el problema respiratorio se le ha prolongado y no es así. Porque si una ronquera, que en medicina llamamos disfonía, tiene una duración de más de 15 días, significa que algo más está sucediendo en nuestro organismo. Y en este caso, lo primero a pensar es un nódulo tiroideo. Sin embargo, los nódulos tiroideos, regresando al tema de los síntomas, lo más impactante de esto es que la mayor parte de ellos no dan síntomas.
1: Es decir, tal vez los voy a detectar ya cuando es demasiado tarde.
0: Exacto, y por eso es que es importante la evaluación regular con tu médico especialista, porque el nódulo tiroideo no da síntomas y entonces esa es otra situación de mis pacientes, que es muy frecuente y que ya vienen con estadios avanzados de estos nódulos tiroideos. Me dicen, doctor, pero si yo nunca he sentido nada. Y ahora usted me dice que tengo un nódulo y a veces es un cáncer. Entonces, justamente eso es por la falta de control médico que tenemos. Entonces, debemos ya ser un poquito ordenados en esto y saber que tenemos que hacer nuestro chequeo.
1: Si yo tengo alguno de los síntomas, entre comillas, particulares que usted me había dicho, inmediatamente un

0: una investigación, un tratamiento médico. Ahora, ¿cómo se da cuenta usted que es un nódulo? ¿Qué es lo primero que les manda hacer en un examen?
1: Bueno, lo primero que prima en una consulta médica es el criterio médico, porque el médico ya detecta estos síntomas, ya sospecha, y entonces examina al paciente. Y ya después del examen va a notar que este paciente a lo mejor sí tiene un nódulo tiroideo con el simple examen, que es la palpación del cuello, para determinar si hay un problema en la tiroides o en algún otro segmento. Una vez detectado el nódulo tiroideo o ante la sospecha de un nódulo tiroideo, el primer examen que hacemos es el perfil hormonal y la ecografía. La ecografía es un examen de ultrasonido, es decir, que ondas sonoras penetran en esa glándula y transmiten una imagen, y en esta imagen aparecerá esta alteración que es un nódulo tiroideo. Entonces es muy importante, aquí recalco la ecografía, es muy importante, porque los pacientes acuden a la consulta y me dicen, pero si me he hecho los exámenes en sangre y no he tenido absolutamente nada.
0: O sea, el de sangre no es definitorio.
1: No es, porque el de sangre solamente determina cómo está funcionando la tiroides, no si tiene un nódulo o si tiene un cáncer.
0: Correcto, yo voy a entrar ya con preguntas porque la gente está ya interesada. ¿Cómo realizarme un examen de pálpito, dice, de la tiroides? ¿Hay alguna metodología? ¿Qué aconseja usted? ¿Se puede realizar uno en la casa este momento y decir, palparse si tiene algún problema de tiroides?
1: Bueno, regularmente yo les acababa de manifestar, el nódulo tiroideo no da síntomas porque crece muy lentamente. Entonces, mi consejo, y fue el que les di inicialmente, el control anual con su médico. Puede ser una vez al año si no tenemos absolutamente nada, pero si ya tenemos algo, ya tenemos un control más regular. Pero por lo pronto, en el examen rutinario, en el examen laboral que nos hacen en las empresas, en el examen de rutina que hacemos todos los años, pidamos unas pruebas de tiroides. Y entre estas pruebas, las hormonas y el ecotiroideo es fundamental.
0: Correcto. ¿Cuándo hacer una iodoterapia? Pregúntale al doctor, por favor. ¿Cuándo es necesario hacer una iodoterapia?
1: Bueno, la iodoterapia es cada vez más infrecuente, aunque necesaria en ciertos casos. Por ejemplo, si tenemos ya un caso bastante severo, como es el diagnóstico de un cáncer de tiroides, no significa que todo cáncer de tiroides va a necesitar una iodoterapia. La iodoterapia la realizamos cuando el cáncer ha rebasado ciertos límites, como por ejemplo se ha roto, ha invadido estructuras vasculares o ya presenta extensión hacia un ganglio que puede estar localizado en el mismo sitio donde se encuentra la tiroides.
0: Correcto. A mí me recomendaron hacerme un examen de ultrasonido. ¿Ese es el más recomendado?
1: Justamente es lo que habíamos hablado, Ramiro. El ultrasonido es la ecografía.
0: Ya.
1: Se le conoce indistintamente con estos dos nombres.
0: Correcto. Ramiro, ¿es cierto que el problema de la tiroides les da más a las mujeres? Mi mamá y mi tía tuvieron problemas de tiroides y una de ellas tuvo que ser operada, dice. Eso es cierto, yo he escuchado que es más frecuente en las mujeres que en los hombres.
1: Así es, Ramiro. Los problemas en la tiroides y sobre todo los nódulos tiroideos son mucho más frecuentes en mujeres. Tenemos que la proporción es realmente entre 3 y 5 en relación a un hombre. Pero la diferencia es que en las mujeres siempre son un poquito más atentas a su salud.
0: Claro.
1: Y llegan a la resolución de sus problemas. En el hombre es más infrecuente, pero cuando se presenta la situación puede ser un poquito más agresiva. Por eso en el hombre, aunque es poco frecuente, hay que prestarle mucha más atención.
0: Pregúntale al doctor si la glándula tiroidea está asociada al metabolismo. ¿Puede existir relación con problemas de estreñimiento, problemas digestivos?
1: Por supuesto, es lo que yo hablé en un comienzo. Regula el metabolismo del organismo. ¿Qué quiere decir esto? Que ayuda a controlar el consumo de energía. Y al hablar de energía estamos hablando de funcionamiento. Entonces controla nuestro sistema nervioso, nuestro sistema digestivo, nuestro ritmo cardíaco, nuestras alteraciones de piel, y ahí que vemos algunas situaciones como el aumento o la pérdida de peso, que es lo que más les preocupa al paciente. ¿El paciente por qué viene? Porque está aumentando de peso.
0: O porque está flaqueando.
1: Exacto, entonces ya tiene el diagnóstico, no se hizo los exámenes, pero dice, yo creo que tengo hipotiroidismo porque estoy muy gordo.
0: Claro que
1: es
0: sí.
1: Lo principal. Y por, o porque está flaqueando, que se presente en el hipertiroidismo esto.
0: Pregunta, ¿no?, para el doctor, ¿qué es el cáncer papilar tiroidal y en qué influye en la vida cotidiana?
1: El cáncer de tiroides, bueno, es un tipo de nódulo tiroideo que ha dejado de tener ciertas características que lo hacen benigno y de control, y ha pasado a una situación ya que requiere una solución. El cáncer de tiroides es uno de los varios tipos de cáncer de tiroides. Sin embargo, es uno de los cánceres que mejor se comporta, que mejor solución tiene. Este es uno de los cánceres que se llaman cáncer bien diferenciado de tiroides, porque hay los bien diferenciados, los moderadamente diferenciados, los mal diferenciados o indiferenciados, que puede ser un mismo papilar transformarse en uno de estos, pero inicialmente la mayoría de estos, un 95%, son bien diferenciados y tienen una buena resolución. Lo importante es saber que en los nódulos tiroides y en el cáncer siempre tienen solución. Solamente no la tienen cuando el mismo paciente no toma acción, no da importancia a este tema.
0: Ramiro, a mí me detectaron un nódulo tiroideo de 0.07 en una ecografía. Me mandaron una medicina, pero últimamente estoy sintiendo que al tragar me dificulta, sobre todo cuando estoy consumiendo productos secos, dice.
1: Bueno, sí. Tenemos un nódulo tiroideo. Si estamos hablando de 0.07, es un nódulo no representativo y entonces no nos estaría dando la sintomatología por ese lado. Entonces, en este caso, es importante la valoración de tu médico especialista para que detecte dónde está produciéndose el problema, ya que puede haber una alteración en la misma vía respiratoria o digestiva que se encuentra en el cuello o en estructuras vecinas.
0: ¿El doctor puede explicar cuál es la diferencia entre la glándula tiroidea y los ganglios que están en el cuello? ¿Qué son los ganglios del cuello? Esta pregunta me interesó a mí.
1: Sí, bueno, la tiroides es una estructura, es un órgano, una víscera, como decimos, como es el estómago, como ya es el hígado, es una víscera. Y los ganglios linfáticos son estructuras que tiene nuestro cuerpo y que cumplen una función de defensa. ¿Qué quiere decir esto? Que cuando nuestro organismo detecta un virus, una bacteria, un tumor, inmediatamente salen estos soldados.
0: Se inflama el ganglio.
1: Exacto, se inflaman estos ganglios y dicen, aquí está sucediendo algo. Y entonces solamente el médico sabrá a qué se refiere, por dónde se originó esta inflamación.
0: O sea, no es malo, si se inflama algo es porque te está alertando el cuerpo que estás a punto de tener tal vez algún tema más grave.
1: Exacto, muchas veces estos ganglios están inflamados por un problema dental. Entonces ahí viene la importancia del cirujano de cabeza y cuello, porque él va a saber exactamente por qué ese ganglio está inflamado.
0: Pregunta que me acaba de sorprender, porque usted habla de la relación y dice, Ramiro, a mí me duele permanentemente la cabeza. Una familiar me dijo que era porque tengo problemas de tiroides. ¿Dolor de cabeza está asociado a la tiroides?
1: Por supuesto, el dolor está asociado porque muchos de estos nódulos son dolorosos y ese estímulo prolongado del dolor provoca contractura de la musculatura de la nuca y de la cabeza. Y entonces el paciente siente dolor y a veces está relacionado con este nódulo. Pero si es otra la causa, igualmente podemos descubrirla.
0: Correcto. Yo dejé el azúcar y la sal, sigo con barriga cervecera. Dice, ¿es un problema de tiroides?
1: No es así, porque realmente nos estamos preocupando demasiado por el azúcar común de endulzar, y la sal, como les he dicho, no hay que dejarla, hay que dosificarla, porque el organismo necesita ciertas proporciones de sal. ¿Cuál es el inconveniente? El inconveniente de los azúcares son en lo que llamamos carbohidratos, que no está solamente en el azúcar, sino en nuestros hábitos alimenticios. Por ejemplo, consumimos altas proporciones de arroz.
0: ¿Ya?
1: Papas, harinas.
0: El pancito,
1: fideos. Pero muchas personas, eso es lo que no me gusta, hablar del pan, porque piensan que con restringir el pan ya está solucionado el problema. Y hay muchos otros productos que son carbohidratos, y la dieta en nuestra población es predominantemente de carbohidratos o azúcares, que se llaman. ¿Dónde más están estos azúcares? En los alimentos procesados que ya hablé hace un momento, que son los que vienen en funda, en empaque, en envase.
0: Los famosos chitos.
1: En botella, los chitos. La comida chatarra. porque no es lo mismo una carne que nos comemos en casa que una hamburguesa que nos comemos en un restaurante.
0: Correcto. Voy con las dos últimas. Interesante el tema. Mire la cantidad de mensajes que hemos tenido ahora. Ramiro, buenos días. Yo tengo hipertiroidismo y últimamente estoy hablando y de la nada me atranco. No sé si eso se debe a lo del hipertiroidismo. Me dijeron que tengo nódulos, pero la verdad no sé. Ahora, si ya sabes que tienes la enfermedad y no te haces un control, ya tú mismo, pues, hazte la respuesta. ¿Pero qué le decimos a esta gente, doctor?
1: Exacto, Ramiro. Bueno, el paciente que se acaba de comunicar ya conoce que tiene un problema tiroideo y posiblemente tiene un hipertiroidismo con nódulos. Y lo más frecuente en este caso es una enfermedad que llamamos la enfermedad de Graves-Basedow, que es una enfermedad que cursa con hipertiroidismo y crecimiento de la tiroides.
0: Ya.
1: Sí, y dentro de este grupo de hipertiroidismo hay una serie de enfermedades nodulares y no nodulares de la tiroides. Entonces, el paciente necesita un buen diagnóstico y estar muy claro en lo que tiene y ofrecerle la solución. Si es que no opta por la solución que su médico le da, es muy diferente.
0: Voy a cerrar con esta pregunta. Pido disculpas, hay muchas preguntas. Vamos a tener que hacer otra entrevista, doctor, porque el tema es interesantísimo. Me dice esta pregunta, Ramiro, yo abuso muchísimo de las bebidas hidratantes y también del B20, dice. Entiendo que es una bebida energizante. Dice, y me dijeron que tengo nódulos tiroideos, pero da miedo sacarme la tiroides porque dicen que es peor. Respóndale, doctor. Es la gente que pregunta.
1: Sí, bueno, exactamente. Bueno, es una pregunta que sería bastante extensa. Primero que nada, nos está refiriendo que consume un energizante que contiene azúcar y es un procesado. Entonces, obviamente, no va a ser bueno para nuestro organismo.
0: O sea, usted dice que la tiroides tiene problemas por un exceso de azúcar o exceso de sal. Si consumo mucho energizante, la lógica es que sí va a tener consecuencias.
1: Claro, sí, realmente todo nuestro organismo responde a lo que es natural. Y como les decía, las proteínas es lo más importante y sobre todo la proteína natural y evitar todo lo ultraprocesado.
0: Correcto. Respondámosle la segunda parte de la pregunta. ¿Tengo miedo de operarme la tiroides? O sea, ya le dijeron a esta persona que tiene que operarse.
1: Claro.
0: ¿Cuál es el miedo de operarse la tiroides?
1: Bueno, el miedo generalmente es el comentario del vecino, del amigo que le dice, sabes que a mí me pasó esto y no te hagas, o yo he escuchado esto. Entonces, esto es lo que debemos evitar, la consulta insana, porque consultamos a personas que no tienen el real conocimiento de
0: lo que es. Ignorancia, que por ignorancia responde.
1: Exacto, y les hacemos un caso, les hacemos estrictamente caso a lo que ellos nos están diciendo, cuando realmente el médico y sobre todo el especialista, ustedes traten de buscar el especialista que más se adapte a ustedes, en el que sientan confianza, y expóngale en su caso y él les va a decir qué es lo que tienen que hacer de una forma sincera, real, que pueda llevar a la solución del problema.
0: Correcto. Voy a cerrar con esto. Usted tiene su Instituto de la Tiroides aquí en Ambato. ¿Dónde está ubicado el número telefónico? Porque la gente me está pidiendo ya para consulta.
1: Sí, muchas gracias. Bueno, primeramente permítame presentarme nuevamente a quienes no me conocen. Yo soy el doctor Renán Armas. Soy cirujano de tiroides, cabeza y cuello. Me encuentro ubicado en la ciudad de Ambato, en la parte central, muy cercana al Parque Montalvo, en la calle Cuenca 1435 y Juan Montalvo. El instituto se llama Instituto de la Tiroides. Nuestro instituto tiene la importancia de que, además de darte la consulta médica, la atención especializada en tiroides, tenemos el servicio de laboratorio hormonal, ecografía, ah, bueno, punciones, biopsias y todos los servicios añadidos para la tiroides. Entonces, cuando tú acudes donde nosotros, no solamente tienes una atención integral de tu tiroides, sino que llegas a la resolución, ya sea medicamentosa o quirúrgica, si lo necesitaras, dependiendo de tu caso, y con total honestidad para poder resolver tu problema.
0: Un número telefónico, por favor, doctor.
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0: Muchas gracias, doctor. El doctor Renán Armas ha estado conmigo, Renán Armas Rubio, del Instituto de la Tiroides. Gracias, doctor. Habrá que hacer otra entrevista porque me he quedado sorprendido de la cantidad de preguntas que nos han enviado. Gracias, doctor. Buen día. Ya venimos.

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bonita canción. Oigo tu voz temblando de ansiedad. No hay melodía más dulce. Habla de la voz. No la hay. Hoy descubrí que existe una razón para soñar y vivir. Qué bonita canción, ¿eh? Se llama Espejos Azules. Me encanta cuando... Hoy no utilicé ninguna canción de la computadora, de la radio. Todo es temas propios acá, míos. Me encanta esta canción.

Alguien haga una canción hablando de la mirada, de lo que representa tu mirada cuando estás en la lluvia. Epa. De eso habla esta canción de Pablo Ruiz que se llama Espejos Azules. Pero hoy te voy a presentar una canción. Quiero que escuches una canción. ¿A cuántos jugadores ecuatorianos les han hecho canciones en Argentina? A Ener Valencia le acaban de hacer una canción en Argentina. Una canción que quiero presentarte. Laura, ¿dónde está? Acá la tengo. Me bajé el video. Escucha esto. Los de Boca le hicieron eso al equipo de Racing tras ganarle 3-2, eliminarlo de la Copa Argentina.

¿cuántos jugadores han hecho esto? ¿Y creen que no es para maxificar esto? Lo de Ener Valencia es increíble. Bueno, ahí estaba la canción que le hicieron los de Boca al Racing. Con Valencia, con Ener, nuestro ecuatoriano, nuestro negro. Sí, a ese que le mandas mala leche siempre. A ese que crees que quiere, que tiene que hacer goles siempre. Siendo el más grande goleador de la historia del fútbol ecuatoriano. A ese. A ese que le quieres enseñar cómo cabecear. A ese que en las redes le dices que ya se retire. Acaba de pasar a la historia de Boca. El equipo más grande de Argentina y uno de los más grandes del mundo. Y los hinchas de Boca le acaban de hacer esta canción. Negro, te fuiste para la historia. Tapando bocas. Me encanta cuando la gente tapa bocas. Me encanta tapar bocas también. No te

puede quedarse callado cuando suena esto? ¿Alguien puede dejar de hacer coros cuando suena esto? Yo no. En cualquier razón, me ponen Noche de Copas y sale la letra, aflora la letra.

0: Si te cantan la canción, te dicen así: oye, fue una noche de copas, tú estabas tan lejos, yo tan mal. Nunca había pasado, pero esa noche yo actué mal. Te pido disculpas, amor, podrás.
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0: ¿Qué le respondes?
1: 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Seamos sinceros.
0: 8:22. Buen programa el de hoy. Oye, me quedé con un montón de preguntas para el especialista.
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0: Muchas preguntas. Hoy la Dani está de cumpleaños. Dani Conrado, fiel oyente del programa. Me dice: Ramiro, ¿sí habrá como que me regales un saludito por mi cumpleaños? Claro que sí, Dani. Te voy a regalar alitas adicionales si vienes a festejar en Miró Sport and Grill, en La Castilla y Cuenca. Dices: el Ramiro me dijo que si vengo me dan pastelito. Cuando festejas tu cumpleaños en Miró, te damos pastelito. La Dani está de cumpleaños. Dani, que tengas un lindo día. Bendiciones, feliz cumpleaños para ti. Abrazo fuerte. No puedes acabar el programa sin poner Mi Banda Toca el Rock de Laura Pausini. Mi amigo, el Carlitos. Carlitos, ya te pongo. Ramiro, buenos días. Me enviaron a hacer estos exámenes, pero la cita médica tengo en el mes de noviembre. ¿Me podría ayudar con el doctor? ¿Qué es lo que tengo? Upa, le voy a pasar eso al doctor. Ya el doctor se fue. Tengo un montón de preguntas para el doctor que no puede leerlas hoy. Pido disculpas. Ramiro, un gusto saludarte. Soy seguidora de tu programa. Solamente una observación. La palabra WhatsApp se escribe así en la pantalla de like. Está mal escrita. Disculpas por el comentario. No, te agradezco. Te agradezco, voy a revisarlo. Si la persona que me hizo el diseño se equivocó, lo corregimos. Y te agradezco más bien. Gracias por tu preocupación. Ramiro, no estoy de acuerdo que le metas deportes a la radio Turbo. Bueno, cambia de radio. Si no quieres escuchar los deportes en la Turbo, escucha mi programa, escucha el de Alexa. No quieres escuchar deportes, cambias de radio. Y no te complica la vida. Ramiro, te comento que yo vivía en Atahualpa. Obviamente le tenía a mi hijo en la unidad educativa Atahualpa, pero me hice mi casa y me pasé a vivir en una Muncho. Y sin dudarlo le cambié a la escuelita de mi sector. Veo que es mucho mejor la educación y son 20 niños por salitas. Da pena cómo bajan. Teniendo cerca la unidad educativa, prefieren ir a escuelas y colegios de la ciudad. Es muy triste, la gente no piensa. Me voy a quedar con tu última parte. La gente no piensa. Piensa que trayéndolo a los colegios emblemáticos van a tener mejor la educación y no es así. Ramiro, ayer estaba los militares ya por el Parque 12. Claro, luego de que hubo un sicariato, que no van a estar. Antes tienen que estar.
1: Perdón, aunque...
0: Siempre que hay un accidente, se movilizan las autoridades de tránsito. Siempre que hay un sicariato o un acto criminal, se movilizan los militares y los policías. Después, cuando la lógica sería antes. Buen día, licenciado. Deben hacer coincidencia. Debe hacer coincidencia. Los señores ciclistas van por mitad de la carretera. Conciencia de ser. Me mandas coincidencia. Ah, no, conciencia. Yo leo mal. Tienes toda la razón. Yo soy el equivocado. Deben hacer conciencia. Los señores ciclistas van por mitad de la carretera. Incluso casi invaden vía carril contrario. Te mando este video. Me mandan un video de un señor ciclista. ¿Pero en qué vía es esto, loco? Esto es bajando, creo que de Pelileo. El ciclista adelante del carro a tan velocidad y el carro no puede pasar. Y el ciclista en media vía. Pero por favor, hagan conciencia, por favor. Ramiro, buen día. Lo encontré en el live. Siempre lo he escuchado, pero nunca me atreví a enviarle un mensajito. Pero tal vez me podría ayudar a saber qué pasó con los buses que sirven en Quillán Loma y José María. Vienen cuando les da la gana y llegan atrasado mi hijo, especialmente los buses de los 6:30. No tengo idea. ¿Quién llega a Quillán Loma? ¿Los interparroquiales o los urbanos? Eso sería bueno manifestarlo. Ramiro, ayúdanos a encontrarla. Comparte en tus redes. Daniela Estefanía Astudillo Mesía está perdida, por favor, extraviada. Ya lo estamos compartiendo. Ojalá la puedan encontrar pronto, ¿sí? 8:26. Esta sería la respuesta a la otra canción. No culpes a la noche, no culpes a la playa. Oye, qué ganas de playita. Qué ganas de playa.

canción de Lucho Miguel. A los tiempos, en Martes de Contemporáneos. 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Ya tengo menos cupos. 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Te respondo a partir de las 9 de la mañana, que tengo un tiempito, ¿vale? 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Así que allá cantamos juntos. 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Ahora sí me voy. Gracias, señores. Nos sentimos mañana. Cuando venga la radio a decirte levántate y anda, voy a responder esta pregunta. Ramiro, ¿a qué horas va a ser tocando el balón? 11:30 de la mañana. De 11:30 a 1 de la tarde tocando el balón. Inicio caliente hasta las 8:30. A las 8:30, Alexa o el Turbo Show. 11:30 tocando el balón hasta la 1 de la tarde. A la 1 de la tarde, los clásicos. Y en la tarde vamos a tener un programón también, que ya te cuento, es una sorpresa. Con locución. Vamos a tener locución en la tarde. 8:32.

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1: ¿Qué pasaría si la vida fuera como el fútbol?
2: Hola, ¿qué tal? Aquí estamos en el minuto de las noticias. Soy Ramiro Vela Jiménez, en el Valencia, héroe Superman en Argentina. Valencia dio la remontada a Boca con un histórico triplete contra el Racing. Esto va a ser inolvidable. El Xeneize caía 2-0, pero el delantero ecuatoriano sacó a relucir su gran olfato goleador y convirtió en 3 ocasiones para meter a su club en las semifinales de la Copa Argentina. Le agradecemos a Dios por todo eso, dijeron los hinchas de el Boca Junior. Y en el Valencia, que hasta hace poco era, entre comillas, insultado, hoy es alabado. Superman volvió a ser de las suyas y es ecuatoriano, orgullosamente jugador ecuatoriano, tapando bocas allá y acá. Ya le tiene a Boca en semifinales y ojo que esté en semifinales de Copa Sudamericana. Hasta nuestro próximo minuto deportivo aquí en La Turbo 93.3 y 102.9.
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2: Hola, ¿qué tal? Qué gusto saludarles aquí el Minuto Deportivo. Ecuador ya está en Japón para enfrentar la Copa Kirin. La selección ecuatoriana ultima detalles para su próximo compromiso ante Japón y Marcelo Gallardo analiza realizar varias modificaciones en el equipo titular tras la derrota de 3-0 ante Corea del Sur. El técnico argentino evalúa alternativas, por ejemplo, no incluir a Jackson Poroso en la defensa. Podría tener alguna alternativa con Leonardo Realpe. También se incluiría a Daniel Castillo entre los juveniles que podrían aparecer. También se habla de la posibilidad de que Juan Riquelme Angulo sea titular en reemplazo de Jordi Caicedo y que en el arco, en vez de aparecer Hernán Galíndez, aparezca Gonzalo Valle. También José Hurtado en reemplazo de Ángelo Preciado. Son de las variantes que se permiten ver para enfrentar a Japón en la ciudad de Yokohama, en un partido en que Gallardo debe mostrar otra cara. 5:00 a.m, horario ecuatoriano este 1 de octubre, el partido Ecuador-Japón Copa Kirin.
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3: Hola, ¿qué tal? Qué gusto saludarles aquí el Minuto Deportivo. Ecuador ya está en Japón para enfrentar la Copa Kirin. La selección ecuatoriana ultima detalles para su próximo compromiso ante Japón y Marcelo Gallardo analiza realizar varias modificaciones en el equipo titular tras la derrota de 3-0 ante Corea del Sur. El técnico argentino evalúa alternativas, por ejemplo, no incluir a Jackson Poroso en la defensa. Podría tener alguna alternativa con Leonardo Realpe. También se incluiría a Daniel Castillo entre los juveniles que podrían aparecer. También se habla de la posibilidad de que Juan Riquelme Angulo sea titular en reemplazo de Jordi Caicedo y que en el arco, en vez de aparecer Hernán Galíndez, aparezca Gonzalo Valle. También José Hurtado en reemplazo de Ángelo Preciado. Son de las variantes que se permiten ver para enfrentar a Japón en la ciudad de Yokohama, en un partido en que Gallardo debe mostrar otra cara. 5:00 a.m, horario ecuatoriano, este 1 de octubre, el partido Ecuador-Japón Copa Kirin.
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Hello, people. ¿Qué tal, clasiqueras y clasiqueros? ¿Listos para viajar subidos en el tiempo a lo mejor de los 70, 80 y 90? ¿Quién les habla? Javier Carpio, DJ Pelambre Records, les dice que este programa Retro Music llega a ustedes bajo el gentil patrocinio de Amix, Asistencia Médica Ecuador, Max Security, Parrillada JR, Port Young Entertainment y PR Producciones, la empresa de fiestas temáticas más grande del país. El 09-59-70-11-31, línea habilitada para que usted se conecte con los éxitos del ayer en este presente. 09-59-70-11-31. Y esto es Retro Music a nivel nacional.

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Os invito a nivel nacional a todos ustedes a hacer llegar su reporte de sintonía. ¿En qué parte del planeta nos escuchas? A través del 09-59-70-1131. 09-59-70-1131.

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